había actuado horas antes, se encontraba en la zona VIP del recinto cuando fueron observados por los guardias de seguridad de manera agresiva. El trato recibido por una cadena de fallos de la organización del evento no justifica la agresión sexual.

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2: ezin da gelditu.
4: Eso es lo que tenéis que decir.
5: Venga.
2: A ver si os echáis arroyito.
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6: No le ha gustado, no le ha gustado.
5: Suéltalo, no le ha gustado.
6: La parado porque la salida no le ha gustado.
5: No le ha gustado.
6: Vamos a probar otra vez y si no hacéis nada, ¿eh?
5: El DJ manda.
6: Como queráis,
5: el DJ manda. Otra vez. ¿Eh? Ya, veo que lo habéis pillado. De puta madre.
2: Buyaka, buyaka, Sandra, por favor.
3: Buyaka, buyaka.
2: Mala mafia galeana.